0: California. Oakland, no. Cerca a Oakland. Por supuesto, charlamos, nos encontramos y a ver si tenemos la suerte de encontrarla y la vamos a llamar en estos momentos, dice, con su esposo, claro, un gran hombre, Eduardo Becerra. Nos recibieron y la amabilidad de la gente peruana allá en California, cuando los peruanos se reúnen, los artistas como Vicky Jiménez, pues son personas agradables después de habernos encontrado de muchos años y vernos en vivo y en directo. Un abrazo, Vicky Jiménez, y un abrazo para Eduardo Becerra. Eternamente agradecidos con ustedes por la forma como nos recepcionaron. Realmente extraordinario. Lo pasamos tan bonito, tan lindo, tan precioso. Vamos a ver si tenemos alguna canción. Sí, cuando salimos de ahí dijimos, prometimos no llorar. Sí, no vamos a llorar. De emoción quizás, pero un cariño y un abrazo. Estas canciones que nunca, nunca van a dejar de pasar de moda. Aquí está.
1: Perdona.
0: Pobrecita. ¿Qué hizo? Pues la Che. Che.
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0: pasó.
1: Ahora es necesario separarnos. 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

Hermosas canciones, seguro esta vez mucha gente debe estar reconchumados, ¿no? Entre las parejitas enamoradas de hace muchísimos años, recordando los momentos inolvidables. Allá Madeline Piña por Puerto Rico, sí, se nos anda escuchando también. Mira, Puerto Rico tan lejos. También aquí nos escriben desde San José de Costa Rica. Programa internacional. También nos llaman desde Junín. No nos han escrito y nos han puesto un me gusta. El amigo Pucuaranga desde Junín. Bueno, aquí se nos perdió. Y tenemos también a Amaro. A ver, tenemos aquí varios amigos desde... Esto es en Cerro de Pasco, Vía de Pasco. Por ahí estaremos en uno de estos días para visitar al país, dice, o al lugar más alto del mundo. También vamos a estar por los 4.105 metros sobre el nivel del mar, por supuesto. Gracias a todos ustedes por su amable sintonía. Estamos desde los portales de Javier Prado en Lima, Perú. Ahora, artistas peruanos como tú, como yo. Vamos con los Pasteles Verdes. ¿Cuántos se habrán enamorado con esta canción diciendo recuerdos de una noche? Aldo Guidovich y los Pasteles Verdes de Acuña. Después salieron tantos pasteles que ya no sabemos, hubieron verdes, rojos, marrones, no sé, se dividieron. Pero aquí está lo mejor de esa época.

0: Vamos a ver si tenemos suerte de conversar con nuestra gran amiga Vicky Jiménez, que nos está escuchando en California. Aló, Vicky, ¿cómo estás? Buenas, buenos días, buenas noches, ¿cómo estamos por ahí?
1: A ver, a ver.
0: Bien, ahora sí creo que... Ahora sí te escucho bien, adelante, te escucho.
1: Miren, ¿cómo estás, Marcelino? Buenas tardes, bienvenido nuevamente a la radio, porque estabas tomando las vacaciones.
0: Sí, dándole vueltas por aquí. ¿Cómo está el calor por allá en California?
1: Pues,

0: feo, pero ahora ya vino solcito, menos mal.
1: Vicky Jiménez, gran artista, muy, muy querida en el Perú y en el mundo. Y por supuesto, ¿qué recuerdos te traes de estas canciones de antaño, cuando uno todavía estaba? Sí, dime, te escucho.
0: Bueno, ¿qué te puedo decir? Sobre todo esa de Aldo Vidovich, me acuerdo porque con él hemos trabajado muchos años, en la época de los 80, cuando yo inicié mi vida artística. Ya después de unos años él ya se fue a vivir a México, pero igual tuve la suerte de entrevistarlo en el programa radial que yo tenía en Perú.
1: ¿Qué programa? ¿Cómo se llamaba en ese momento, Vicky?
0: Mi programa, Una Cita Romántica con Vicky Jiménez, con Somos Perú Radio. Uh-huh. Y un programa que lo tuve muchos años, pero con el excesivo trabajo que tenía, aparte de la radio, tenía, tú sabes, mis negocios, mis cosas, ya no podía seguir con la radio, pero entrevisté a muchísimos artistas internacionales, bastante, Alejandro Faena, a la hija de nadie, yo no me acuerdo.
1: Yolanda del Río, ¿no? La hija de

0: mucha satisfacción porque toda la vida he hecho locución también desde que inicié mi carrera artística, pero ahora ya no me da el tiempo para estas cosas.
1: Sí, sí, sí.
0: Dedicarme al arte y también, por supuesto, que me escapo y también a lo que hago siempre, que tú ya sabes, me has estado acá.
1: Claro, y agradecido por la forma como nos, como todo peruano, ¿no? Como toda gente que nos conocemos desde muchísimos años, ganadora de varios Circes que los hombres de espectáculo de la radio, la televisión, los medios de comunicación de la prensa escrita escogían a los mejores artistas de ese momento. ¿Cuántos Circes recibiste, Vicky Jiménez?
0: Por 13 años consecutivos.

0: medios hacían, el diario Ojo, La República, El Extra, Comercio, todos hacían sus eventos, y también he tenido la suerte de ser galardonada por ellos, el último que ha sido el Orgullo Peruano, con la presidencia de la República, con... Pero en fin, es una cantidad de que me llena de orgullo, ¿no? De satisfacción, y decirle que yo sí soy profeta en mi tierra.
1: Claro, sí. Vicky Jiménez. Bueno, en cualquier momento vamos a hacer un programa especial, yo con los hermosos boleros que siempre lo tenemos en mente, Vicky Jiménez. Un abrazo y gracias por todo. Un abrazo para tu esposo Eduardo Becerra y para toda la familia, que se cuiden. Es lo único que podemos pedir. Cuídense.
0: Muchísimas gracias por también habernos dado la oportunidad de verte nuevamente después de muchos años.

0: Sí, sí, se acuerdan, me dijeron que van a, en cualquier momento van a volver a ir y darte una llamadita, bueno, ahí estaremos.
1: Quedas aquí, tienes su casa con mucho gusto.
0: También cuando vengas aquí a Denver, Colorado, ahora estamos en Lima, desde los portales de Javier Prado, cerquita. Oye, Lima parece que estuviera con calor, ¿no? Estamos llegando a 22 grados centígrados, 25, parece que no se va, parece verano.
1: Pues también, sabes, ahora con un poco de miedo también con la cuestión de la corriente del Niño que ya se avecina. Pero me alegra que estés en Perú, que hayas visitado el lugar de donde tú eres. ¿En qué parte eres?
0: De Junín, de Junín, de Junín, de la Pampa, de Junín.
1: Por ahí, claro, y has ido también a visitarse a los amigos de la radio. A todos,
0: un
1: grande, me da gusto que
0: Dios te
1: sigas ahí en Perú, ¿no?
0: Sí, sí, sí, sí. Bueno, de seguro en cualquier momento vamos a seguir charlando y vamos a seguir hablando de nuestras vidas. Y por supuesto, mientras Dios nos alegría, estaremos presentes.

De Vicky Jiménez desde California, saludando al Perú y al mundo. Gracias a ti. Abrazos a Eduardo Becerra, gran amigo, un caballerazo, ¿eh?

0: Así es. Oye, Vicky, una pregunta, ¿cómo está saliendo nuestra calidad de nuestra emisora por allá? Por...
1: Oh, muy bien, excelente, excelente, muy bien, bien nítido, el sonido extraordinario, las canciones también, escuchan muy claras, muy bien. Ya te voy a enviar mi material, yo no sé si lo tienes, pero...
0: No, sí, aquí lo tengo ya, te lo tengo en calidad. Ah, y si nos falta alguna, ¿tienes alguna canción del recuerdo que podríamos buscarlo por aquí?
1: Por supuesto, ahí esto, busca Popurrí de la Sonora Matancera. Ahí
0: anda.
1: Ahí tienes esas canciones lindas, de Mi Noche Sin Ti, Te Adoraré, todo un popurrí muy lindo. Ahí lo encuentras en YouTube.
0: Ya. Gracias por atendernos, Vicky Jiménez desde California. Gracias.
1: Gracias
0: a ti fuimos a comer esa sopa con un pan ahí que en el medio.
1: San Francisco.
0: En San Francisco.
1: Sí, esas sopas tan riquísimas que vienen un pan, ¿no?
0: Sí.
1: Sopa de almeja, sí. Deliciosa, sí. Tantas cosas,
0: faltó
1: conocer más todavía.
0: Sí, en pocos días, sí. Pero ahí vamos a ir. Vamos a volver a ir porque nos gustó, nos encantó y especialmente la amabilidad de Vicky Jiménez. Gracias, Vicky, que siempre estés feliz y cuida a tu familia como siempre lo haces. Un abrazo para el gran amigo Eduardo Becerra. Gracias, hermano, por estar con nosotros. Y ahora sí, vamos con Nino Bravo. Es el viento. Gracias, Vicky Jiménez. Gracias.

Bien. En diferentes lugares del mundo estamos llegando con nuestra calidad de moderna desde los portales de Javier Prado, Lima Atevitarte y con J Estudio, por supuesto. Eddie Jones, gracias por toda la chamba que vas haciendo por aquí, por la capital también. Y tenemos aquí muchos hermanos que nos están escribiendo de diferentes lugares y también nos acaban de enviar, dice, el acto de ceremonia. Muy buenas noches, señor Marcelino. Aquí está la juramentación, la entrega de credenciales de Keiko Fujimori. Bueno, ahorita estamos con las canciones y ya vamos a analizar, vamos a darle un tiempo como debe de ser. Si hubiese entrado también Roberto Sánchez, le hubiésemos dado un tiempo para ver a ver qué está pasando, qué está sucediendo, y de esa manera luego analizar todas las cosas, que si son positivas para nuestro país o no, o todos son puro engaño. Pero ya veremos, no hay modo de juzgar en estos momentos, hay que esperar, aunque ya se ven las cosas, que por supuesto lo estábamos pensando, ya lo mirábamos que eso iba a pasar. Pero no queremos ser negativos. Vamos a seguir escuchando mejor canciones del recuerdo. Lisa, Lisa de los ojos azules. Desde Lima, Perú, Moderna, Radio Papá.

mejor de lo mejor, como siempre. La calidad de Moderna Radio Papá. Usted lo siente, usted lo comprueba. No tenemos que decirle mucho. La diferencia está cuando usted cambia de radio en radio y escucha la calidad. Y por supuesto con los hombres de hace muchísimos años que mucha gente dice ya desaparecieron. ¿Dónde están esas voces inolvidables? Voces como de Tito Briseño, Enrique Arturo, del Flaco y Olvi Traverso, desaparecidos ya, que en paz descansen. El Changuito, también que tenía la hora del Bitute, es decir, nos vamos quedando solos. Hace poco nomás se fue nuestro gran amigo y hermano del alba, Manolo Rojas, que en paz descanse. Es decir, las cosas se van quedando. Un abrazo que nos acaba de escribir también Manuel Álvaro Carvajal, hombre dedicado al huayno, a la cumbia. Muchacho que está un poco delicado de salud, pero que ya nos dicen está bastante mejor y siempre con la misma, el mismo positivismo, diríamos, alegre, feliz, así es. Y mucha gente que nos está escribiendo y que nosotros con mucho gusto les decimos muchísimas gracias. Colegas periodistas que están presentando sus libros, a ver si en unos instantes vamos a entrevistar a algunos de ellos, porque hacen su presentación de un libro y lo vamos a hacer con mucho cariño, porque así debe de ser, hay que contribuir a que las cosas se digan como son. Vamos ahora, Nelson Ned. Si las flores pudiesen hablar, nos dirían: oye, charchidoso, lávate la cara, peínate bien. Si las flores pudiesen hablar, dirían a las chicas bonitas, preciosas, sean como sea: qué bonita eres, qué preciosa eres. Ahí está, escuchamos a Nelson Ned.

Sí, o sea, ¿por qué no vamos a estar agradecidos con el planeta que se llama Tierra? Japón en sintonía. Qué bien, es de madrugada. Un abrazo tremendo para toda la gente que nos escuchan. Peruanos que radican allá también en Nueva Jersey, que nos dice que nos robaron los votos, que nosotros no fuimos a votar. Es decir, hay tantas cosas, especulaciones que no queremos entrar a debate el día de hoy. Lo único que queremos es que usted esté enterado de la mejor música de antaño. Muchos jovencitos que están con 30, 20 años ya no escuchan estas canciones. Si las escuchan, nomás sin historia, sin nada. Pero aquí estamos para recordarles y brindarles las mejores canciones que tenemos para ustedes, dependiendo de la época de los 60, 70, 80, creo que tuvieron su momento. Luego de ahí también hubieron grandes artistas que de seguro les encanta a cada uno de ustedes. Vamos con más canciones, por supuesto, Manolo Otero, qué tal temazo. Todo un verano fue un exitazo. Si mal no recuerdo, esto debe ser por los años 78, 79. Manolo Otero, con todo el alma. O como muchos dicen, con toda el alma. Bueno, como quieran. Moderna, Radio Papá. Con lo mejor para ustedes. Escuchemos esta canción.

0: aquí recordando a los grandes amigos, ¿no? Grandes, grandes locutores de todas las épocas. Y ahora vamos a escuchar la voz, a ver si lo tenemos ahí listo, de nuestro gran amigo Manuel Álvaro Carvajal, que nos ha mandado un mensaje de voz. A ver si lo podemos escuchar. ¡Adelante!
1: Papá, como dices, grandes épocas, bien clarito. Ajá. Y ya estoy compartiendo con toda la gente antigua. He puesto a mi grupo de locutores, gente de antaño también, para que se recuerden. Ya está bacán la buena música también, compadre. Bacán, bacán tu voz. Perfecto, parece un chibolo. No han pasado los años por ti. Creo que somos como el gato, compadre. Yo también estoy más o menos bien. Ya estoy saliendo de la enfermedad. Estoy listo para saltar a la cancha, jugarme un partido con suplementario, con penales, con todo lo que sea, compadre. Ya estoy pico ya. Estamos listos para la cancha. Ayesh.
0: Así es, así es, así es. Ahí está Manuel Álvaro Carvajal, gran, gran hombre, un gran amigo. Hace muchísimos años, como le decíamos, el Cuarto de Pollo, que va a tener un programa también aquí en nuestra tremenda programación de Moderna Radio Papá, especialmente con nuestra música del interior del país. Muy pronto tendremos más sorpresas para ustedes. Y ahora sí, nos vamos el uno y uno. ¿Y cómo es eso el uno y uno? El uno y uno quiere decir que ya pura canción nomás, porque si no nos vamos a quedar hablando toda la noche y queremos que la gente escuche las mejores canciones. O sea, inmediatamente uno y uno van a ingresar nuestras canciones. Y ahora sí, te amo, te amaré y te querré. Bueno, como quiere decir Mari Trini, tantos años han pasado que ya... Esta canción ya no la escuchamos. Aquí vamos a ver rápidamente con esto de Mari Trini. Te amaré, te amo y te querré.

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Y pronto con todo lo bueno, lo malo y lo feo de la jornada. Volvemos con nuestro estilo propio. Y ahora sí, vamos con otras canciones, así picadito, picadito, vamos. Aquí está el otro tema que viene así con mucho amor, con mucho amor, con mucho sentimiento. Vamos, Rafael. 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

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Tremendas canciones del recuerdo a través de Moderna Radio Papá. 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

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Canciones románticas del recuerdo, el buen ejercicio para sus oídos. Los iracundos, Puerto Montt.

muchos saludos para la gente que nos está escribiendo y nos pone un me gusta. Los Ángeles Negros de Chile, murió la flor. Bueno, ahí está, saludos para Juan Castillo Azañero, para Rigoberto Cajaguán Cayauri. Muchas gracias por estar escuchando. Gracias también en New Jersey, tremenda sintonía. Ahí está, murió la flor.

negociar, nos vamos, sí. Lo mejor de la música romántica de muchísimos años. Nos vamos despidiendo con este tema. El gran ídolo de América, Leopoldo Dantes, que muchas veces tuvimos la oportunidad de entrevistarlo, conversar, charlar, desaparecido, que en paz descanse, porque hace muchísimos años teníamos el show de Leo Dan, y él dice, el amor estuvo aquí. Gracias, Leo Dan.

siempre les decimos, de lo poquito, lo mejor, y de lo mejor, poquito, nos vamos. Y mañana vamos a regresar, como siempre, con la misma programación a esta hora, para que usted disfrute de las mejores canciones del recuerdo, canciones inolvidables. Queremos agradecer a J Studio, Eddie Jones, como siempre, claro, por supuesto, haciendo historia en el mundo entero. Muchas gracias a todos ustedes por su amable sintonía y muchísimas gracias a nombre de Marcelino Llantas Espinosa. Por supuesto, agradecido a todo el Perú, a nuestros hermanos de Tacna, de la región Junín, Huánuco, Pucallpa, Urcumayo, Tarma, Cobamba, Jauja, Huancayo, es decir, estamos llegando a muchos rincones a través de la tecnología. Para eso se hizo. Y con nuestra programación especial. Muchas gracias. Gracias y mañana estaremos con ustedes nuevamente. Gracias, Perú. Como siempre, disfruten de nuestra programación de Moderna Radio Papá las 24 horas del día. Gracias. Hasta mañana.

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1: Las 20 horas y 9 minutos.
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1: Las 20 horas y 31 minutos.
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1: Las 21 horas y 2 minutos.
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1: las 21 horas y 31 minutos.
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1: Las 22 horas y 2 minutos.
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1: las 22 horas y 30 minutos.
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1: Las 22 horas y 59 minutos.
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1: Las 23 horas y 29 minutos.
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1: Las 23 horas y 58 minutos.
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1: Son las 0 horas y 29 minutos.
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1: son las 0 horas y 59 minutos.
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1: Es la 1:30 a.m.
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1: Es la 1:59 a.m.
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1: Son las 2 de la madrugada y 28 minutos.
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1: Son las 2 de la madrugada y 59 minutos.
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1: Son las 3 de la madrugada y 29 minutos.
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0: 3:43 a.m.
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1: Son las 4 de la madrugada.
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1: Son las 4 de la madrugada y 31 minutos.
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1: Son las 4 de la madrugada y 58 minutos.
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1: Son las 5 de la madrugada y 28 minutos.
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0: 5 de la madrugada y 36 minutos.
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0: Sí, señor, fallaste. No vuelvas a apostar.
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2: Son las 5 de la madrugada y 59 minutos.
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1: Adelante con el espectáculo. 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
1: Son las 6:30 a.m.
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1: Son las 6:59 a.m.
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1: Son las 7 de la mañana y 29 minutos.
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1: Son las 8:02.
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0: las 8 de la mañana y 19 minutos.
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1: Son las 8 de la mañana y 30 minutos.
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0: las 8 de la mañana y 57 minutos.
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1: Son las 9:01.
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1: Son las 9:30 a.m.
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1: Las 10 de la mañana y un minuto.
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0: 10 de la mañana y 18 minutos.
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1: Las 10 de la mañana y 29 minutos.
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1: Las 11:04 a.m.
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1: Las 11 de la mañana y 29 minutos.
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0: Sí, señoras, señores. Sí, ya son las 12 del mediodía. Todo el mundo ya tiene hambre, yo también tengo hambre. Entonces vamos a comer. Claro que sí, 12 en punto del mediodía en todo el Perú y en Moderna Radio Papá. Provecho.
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1: Las 12 horas y 29 minutos.
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1: las 12 horas y 59 minutos.
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0: no podía faltar nuestro personaje Chingolo.
1: Hola, tío.
0: Hola, ¿qué tal? Caramba, ¿sabes esa bolsa?
1: ¿Para qué?
0: Para ver, pues, ¿qué tiene? Ay, caramba, es una pelota de fútbol, que más una camiseta.
1: De la Alianza.
0: Ah, tú eres aliancista también.
1: Sí, sí.
0: ¿Qué más? A ver. Ay, caramba, qué bonito, un nacimiento, qué lindo. ¿Quién te ha hecho ese regalo?
1: Mi tío Marcelino.
0: Ah, ya, mi primo, ¿sí?
1: Sí.
0: Ay, caramba.
1: Es que me llamó por, ¿cómo se llama? Por el celular.
0: ¿Que ya tiene celular?
1: No, por el celular de mi vecina.
0: Ya.
1: Me dijo, Chingolo, vente a la radio porque tengo tu regalo de Navidad para ti.
0: Pero ya la Navidad, bueno. Bueno, la fecha especial de Navidad ya pasó.
1: Sí, pero nunca es tarde para recibir un regalo como el que me han, que me han hecho. Especialmente mi tío Marcelino.
0: Ay, ay, ay, ay. Bueno, pasaba por la cabina para...
1: Para mi otro regalo.
0: ¿De quién?
1: De parte tuya, pues.
0: De parte mía. Ay, tú sabes que de todas maneras te voy a hacer ese regalo para ti, para tu perrito pellejo, para tu abuelita María, ¿no?
1: Sí, pero ¿por qué no? Pero ese regalo, que sepa la gente que siempre me lleva tú a la cachina. Todo lo que me compra es de segunda. Mira, esta zapatilla que tiene, mira. Mira los huecazos que tiene, ya estoy pisando el piso todo allá, lleno de tierra, de piedra. Cuando me llevas a comprar, me dice, te voy a llevar

0: soy un pelotero de primera, pues.
1: ¿Te gusta el fútbol, no?
0: Sí, me gusta el fútbol y pienso ser como Pelé.
1: ¿Como Pelé? ¿Y tú sabes de Pelé?
0: Sí, porque a veces llego tarde a un asunto y digo, uy, Pelé.
1: No es eso, bueno, vamos ahorita, estás interrumpiendo la programación.
0: Ay, perdone.
1: Y que por favor saluda a los oyentes de Moderna.
0: De Moderna, el Radio Papá, para todo el mundo.
1: Eso, para todo el mundo.
0: Y un saludo cariñoso, de forma muy especial, a todas las señoras, a todas las señoritas, a todas las niñas y...
1: También a los varones.
0: Ya, también a los señores, a todos, y estoy buscando padrino.
1: ¿Padrino para qué?
0: Para mi bautizo.
1: ¿Cómo? ¿Que tú no eres bautizado?
0: Y llegué al bautizo, pero llegué tarde porque ya el cura se había tomado todo el agua bendita.
1: Es mentiroso, ya. Vamos.
0: Ya, entonces continúen ustedes pasándola bien, muy alegres, escuchando, escucharme.
1: Ya te escucho.
0: Moderna, Radio Mamá.
1: Papá.
0: Así. Papá. ¿Cómo dices tú?
1: Para todo el mundo.
0: Sí, para todo el mundo. Los saludó Chimbolo. Chao.
1: Chao. Seguimos con la programación más positiva que tenemos para ti en todas las 24 horas. Por supuesto, con Moderna Radio Papá. Claro.

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1: Las 13 horas y 33 minutos.
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0: 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Y estamos por la tardecita, 2:00 de la tarde.
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1: Las 14 horas y 31 minutos.
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1: Las 14 horas y 58 minutos.
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1: Las 15 horas y 29 minutos.
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1: Las 16 horas y 2 minutos.
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1: Las 16 horas y 58 minutos.
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1: Las 17 horas y 32 minutos.
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1: Las 17 horas y 59 minutos.
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0: Buenas. Buenas, buenas, buenas tardes. No, no, no creo que esté hablando desde el baño, ¿eh? No, no, no, no, no. A ver, vamos a ver. ¿Ya estamos listos? En vivo y en directo. Desde los portales de Javier Prado. Vamos a ver, vamos a bajar el volumen. Ahí va. Desde los portales de Javier Prado. En directo desde Lima, Perú. Atevitarte. Moderna Radio Papá. Programa especial, muchas gracias como siempre a J Studio, Eddie Jones, Calidad Única y Marcelino Llantes Espinosa. 2 horas de buena música, 2 horas de buen ambiente. A ver, antes de hablar, vamos con el primer tema que tenemos para cada uno de ustedes.
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0: 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Lo mejor en vivo y en directo desde Lima para el Perú y el mundo, desde los portales de Javier Prado. Ahí va la canción Buddy Richard y dice: si me vas a abandonar, anda, vete.

0: que el mundo necesita es amor. Así decía Carlos Cobas. No sé si está vivo o ya está, pero gran locutor de las épocas de oro, de los hombres de radio, del micrófono, del fierro, como quieran llamarle, eran pues símbolos del amor, símbolos de decir cosas tan bonitas, lindas, cosas agradables para que la gente pueda escuchar su media naranja, su medio limón, su ácido, su tóxica, lo que sea, ¿no? Su peor es nada, su cuchicuchi, no sé, pero así era antes. Las canciones del recuerdo siempre van a estar de moda, hoy, mañana o siempre. Y esta vez estamos con Moderna Radio Papá en los 107.5 FM desde el Perú para el mundo, de los portales de Javier Prado, Atevitarte, oficinas centrales. Vamos, y muchas gracias como siempre a J Studio. Calidad, calidad. Vamos a ver. Más canciones, por supuesto. Vamos a ver esta canción que viene. Dice, para todas las chicas que tengan el nombre de...
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0: Oh, Carol, Carolina, Carlota, yo no sé. Pero ahí va y dice así.

tenemos el estilo diferente. Un estilo propio, como siempre lo hemos dicho. Con novedades, con cosas que a veces mucha gente quiere copiar. Está bien, está bien. Como dice, la calidad se copia. Pero hay muchos seguidores que tenemos en diferentes lugares del mundo, no solamente en el Perú, sino lo hemos visto y hemos escuchado en México, en Colombia, en Ecuador, Guatemala. Nos siguen y nos dicen qué bonito, qué lindo, qué precioso, qué rica música. Así es. Pues siempre, ¿no? Lo que es bueno hay que imitar, pero nunca va a ser igualado. Aquí estamos haciendo un programa no imitando a los demás, porque los tiempos cambian y ahora no solamente hay que hablar de amor, hay que hablar de otras cosas, otras novedades. Por ejemplo, ya tenemos en el Perú una nueva señora presidente. Eso es la denominación realmente que se le debe de dar a una mujer o a una dama como presidenta, como muchos le llaman. No, están utilizando mal el idioma, el castellano. Hay que utilizar.

0: pronunciar bien. Señora Presidente, eso es el nombre, o Presidente. Y simplemente es así. Bueno, pues llámanle como quieran. Los modismos, lo que suceda en el Perú, en cualquier parte del mundo, hablen como quieran. Y cuando en cualquier parte se habla la gran mayoría, se acepta, de acuerdo a la Real Academia Española. Abrazos para toda la gente en el Perú que siempre nos están escuchando. Ya recibió sus credenciales. Como siempre hemos dicho, ya ganó quien sea quien gane, ¿no? Los dos ahora eran la mala opción, pero todo el mundo dice, no, ahora sí vamos a estar bien. Dios quiera, Dios quiera. Pero nosotros todavía somos incrédulos por muchas razones, ya hablaremos. Pero hoy hablemos un poco de cariño, de amor, y que recordemos esas canciones que no van a pasar de moda. Vamos con otro, Guillermo Dávila. Yo solamente pienso en ti, nada más que en ti. Mis ojos lloran por ti, mis ojos se vuelven rasgados por ti nada más. Y aquí va Guillermo Dávila.
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las grandes canciones llegan al programa de Moderna Radio Papá, en señal abierta a través del 107.5 FM y también en nuestro streaming. Ya estamos repartiendo el QR, que ustedes lo pueden escuchar en cualquier parte del mundo, no solamente en Tumbes, en Arequipa, en el Amazonas, en Tacna, en Bolivia, Argentina, Chile, Estados Unidos. Programas internacionales que van a salir desde nuestra central, los portales de Javier Prado en AT Vitarte. Desde ahí estamos transmitiendo, estamos en directo y en vivo. Bueno, para que sepan, ¿no? Ya pues van a la gran final de la Copa Mundial. Argentina se va a enfrentar a España. Y lo que hemos estado viendo en la capital, en Lima, y todo el mundo ahora se ha vuelto argentino. Che, mirá, Argentina ser el mejor equipo. Che, son pavadas lo que están pasando con los argentinos. Dios, bueno, que gane el mejor, indudablemente. Y todos están mostrando su enojo. Dicen que no, que hay trampa, que ya va a ganar, que la FIFA, aunque todo el mundo dice que FIFA ya no parece el lugar donde haya gente sana. Por supuesto, sabemos que en el deporte se mueven muchos millones, pero al margen de todo ello, creo que queremos ver buen fútbol y que no hay que negar la guapesa que pusieron en los últimos minutos del partido entre Argentina e Inglaterra. Y ustedes saben, por el tremendo problema que existió con esto de las Malvinas hace muchísimos años atrás, y siempre va a volver en esa misma historia que nosotros conocemos. Y ahora sí, vamos con los Pasteles Verdes. ¿Sí? Vamos, los Pasteles Verdes, grupo peruano. Y nos dice, hipocresía. Así vamos, ¿no? Somos tan hipócritas, egoístas, sinvergüenzas, conchudos. Hay que cambiar de alguna manera. Bueno, aquí están los Pasteles Verdes con Aldo Guidovich. Pronto tendremos entrevistas también a artistas peruanos a través de nuestra programación de Moderna Radio.

lo propio. No hay imitación. Las cosas que decimos por aquí nos salen del cucharón, del chongo, del corazón. Pero estas canciones no las cantamos nosotros, no solamente las seleccionamos pensando que van a ser de su agrado. No lo hacemos pensando en los otros, sino por eso tenemos muchísimas canciones del recuerdo de los años 60, 70, 80, 90. Época de oro, creo, de las canciones del recuerdo. Aunque ahora ya pues tiene otro tipo, ¿no?, de canciones, otro tipo de enamorarse. Ahora no dice... Antiguamente, ¿no?, los varones eran los que daban la iniciativa para enamorar. Una sonrisita, una pestañada de ojo, un cuchicuchi, una mirada media rara. Ahora no. Las damas, que de seguro ha cambiado el tiempo, son los que enamoran. Le dice, ¿quieres ser mi novia o mi novio? ¿O quieres ser mi hombre? O te dicen, ¿quieres un beso? ¿Cómo han cambiado los tiempos? Bueno, así es. Todo es diferente y hay que adecuarse a las épocas. No hay que vivir como extrañados, sorprendidos. ¿Cómo ha pasado? Algunos dicen, los años anteriores fueron mejores. Y los que están ahora dirán en 20, 30 años, no, mi época fue mejor. Creo que cada época, dependiendo cómo ustedes vivan, cómo es el sentimiento en casa, cómo criaron sus hijos los padres y cómo estamos informando, diciendo, cómo estamos viendo las épocas diferentes en muchísimos años. Bueno, más canciones, por supuesto. A ver, vamos a ver aquí, esta es otra de las canciones de la gran Janet. Sí, Janet viene al programa. El muchacho de los ojos tristes, de los ojos caídos. Parece que ya quiere llorar. Parece que los ojos ya le dicen, te amo, te quiero, pero estoy triste porque no me dices que te quiero. Bueno, aquí va. Janet, el muchacho de los ojos tristes, en Moderna Radio.

siempre decimos, ¿no? Hacer historia no solamente es hacer cosas como obras o simplemente regalar dinero, que de seguro todo tiene su aspecto positivo. Hacer historia es también cambiar la forma de hacer radio, la calidad que debe de brindar cualquier emisora del Perú o del mundo, estar con los adelantos técnicos, y para ello tenemos a J Studio, con Eddie Jones, conjuntamente con Moderna Radio Papá. Que mucha gente se pregunta y dice, ¿no? ¡Wow! ¡Qué bonito sale! ¡Qué bonita voz! Bueno, es la que nos dio Dios, por supuesto, la sapiencia también nos dio Dios, y con eso no podemos decir que somos los mejores, jamás somos los mejores. Somos diferentes a mucha gente, por supuesto. Cada uno tiene su diferencia, estilo propio, no hay copia, pero muy pronto estaremos visitando muchos lugares en el Perú, y lo estamos haciendo por Ancash, vamos a estar por Puno, Huancayo, Tacna, Tumbes. Vamos a ir fuera del país también, Argentina, España, vamos a ir a visitar. Por supuesto, ahora estamos desde Lima, Perú, desde los portales de Javier Prado, en ATE. Ahí están nuestros estudios centrales de Moderna Radio Papá. Y muy pronto tendremos, en cualquier instante vamos a salir con nuestros hermanos, amigos, humoristas, artistas. Mientras estamos en la capital, en vivo y en directo vamos a transmitir. Estamos haciendo las coordinaciones necesarias para que usted disfrute de nuestra programación, muy diferente a mucha gente, muy diferente a otros medios de comunicación, porque por eso Moderna siempre ha sido moderna. Bueno, vamos ahora, tenemos otra canción del recuerdo. A ver, chicas bonitas, jóvenes de los años 70, 80, que ya de todas maneras mantienen la juventud. A ver, esos jovencitos de 18, 17 años, en estos momentos están escuchando su música urbana, así, no, cualquier otra cosa. Dale, mami, dale, arriba, eso, dame la vecina, que eso. Cada tiempo estaba, como la gasolina, ¿no? Dame la gasolina, pero ya saben lo que le está diciendo. Pero ahí está, para las jovencitas de los años 70, 80. Tony Ronald. Help. Ayúdame. Así decía esta canción. Y escuchemos.

0: mucha gente me pregunta y dice, no me escriben aquí al WhatsApp, no quiero los saludos, señor Marcelino, solamente quiero saber que lo estoy escuchando a todo volumen. Bueno, gracias a todos ustedes allá en Iquitos. Iquitos es una zona muy preferida por mucha gente que seguro está pues en estos momentos escuchando al programa internacional desde los portales de Javier Prado. Esto es en Lima, Atevitarte. Pronto estaremos por Junín, en la histórica provincia de Junín, mi pueblo, mi ciudad, mis raíces. Vamos a estar por ahí y por supuesto visitarlos a nuestros seres queridos, a los que se fueron al más allá y se adelantaron a nosotros. Y también vamos a hablar y vamos a ver y vamos a conversar con toda esa gente que a veces nos llama y nos dice, señor Marcelino, acabo de recibir del hospital. Mira que a veces los pacientes ya han fallecido y después que fallecen recién les hacen llegar los resultados del laboratorio, etcétera, etcétera. Es decir, tremendo desastre, no solamente en Junín, sino en diferentes lugares del Perú y el mundo. Estamos muchísimos años luz con referencia a otros países. Ya tenemos, no tenemos en estos momentos las ganas de hablar de esas cosas, pero ya tendremos y vamos a regresar con nuestro programa habitual. Y no se han salvado los señores alcaldes, los postulantes y sus alcaldes que han sido y aquellos que quieren ser, pues no representan a nadie. Mejor escuchamos más música. Tenemos al gran Sandro. Vamos, Sandrito. Porque yo te amo.
1: Porque yo te amo.
0: Sí. Corazones rotos, corazones enamorados, que ahora dicen, no, porque yo te amo, me dejaste, charchiroso. Ahí va, escuchemos.

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1: Qué bonita canción. Yo te amo, Sandro. El guerrillero de la canción, le decían, ¿no? Vamos a ver con otros temas más que tenemos para ustedes. Con su fondito de mar, las gaviotitas, los liclis de Mikunin. Ahí está. Y vienen los grandes, los paquines, con este tema que son muy elegantes, ¿eh? Y dice así: amor de fantasía. Así se llama el tema para aquellos que no quieren usar el Shazam. Son canciones que no van a pasar de moda. Canciones que ustedes en algún momento no han escuchado de repente en algún programa de radio de su pueblo, de su ciudad. Y esto en el Perú especialmente, quizás también fuera del país. Pero estos fonditos servían para que los locutores, animadores, comunicadores sociales, como quieran llamarlo, con su voz pastosa, sin esforzarse, sin estar sentado no sé dónde. Bueno, cada uno tiene su estilo, de seguro. Pero aquí tenemos estas canciones que van a llegar a tu corazón. Estas canciones que te dicen con una sola nota, una simpleza, te empiezan a decir cosas bonitas. No como ahora, de frente a la yugular te mandan y te dicen: si no me quieres o me quieres, no me has dado la prueba del amor. Y te convencen y al final te dejan como cualquier cosa. Bueno, las cosas cambian en el mundo. No nos podemos quedar atrás. Y por eso nosotros lo único estamos preocupados en que usted tenga buena música, buen ambiente, buen sonido y que también no caigamos tan pesados. Porque dice, hasta para estar en radio, en televisión hay que tener ángel, no solamente es tener voz y punto. No, hay que tener ángel. Y tener ángel es decir que le caigas bien. También le tienes que caer cuáquer a algunos de ellos, de seguro les caes pesado. Dicen, no, este, ¿qué está diciendo? Suácatán, te cambia. Bueno, esa es la verdadera democracia, que en la radio también tienen que escoger lo que más les agrada. Bueno, vamos a seguir escuchando canciones inolvidables, esta vez. Roberto Carlos, el brasileño. Amigo, ¿habrán amigos de verdad? Últimamente yo creo que ya no han. Amigos puñaleros, muchos, ahí va. 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

desde los portales de Javier Prado. ¿Usted está escuchando a Moderna Radio Papá? En los 107.5 FM, desde el Perú para el mundo. Sí, desde Lima, Perú, estamos, en estos días tendremos entrevista. En cualquier momento vamos a aparecer porque andamos de vacaciones, pero cada vez que podamos vamos a entrar con nuestros amigos, hermanos, colegas periodistas. Estamos tratando de ubicarlos y charlar, ¿no? Con verdadera democracia. Sean de provincias, de las regiones, de los distritos, de la capital, de donde sea. Con sana información a nuestro país, el Perú, que estamos ávidos de saber de lo que está pasando. Mira, hace poco ya se le dieron las credenciales a la señora presidente, a Keiko Sofía Fujimori. Ya es presidente, por supuesto, y ya estaremos hablando, hay que darle tiempo. Vamos a ver qué pasa en estos días y nosotros con mucho gusto vamos a tener nuestra opinión. Tenemos formado nuestra opinión, pero ahorita estamos a puertas de fiestas patrias. Lo único que decimos, que no defraude al Perú, que no nos tengan ahorcados del cuello. Y como siempre, somos los últimos en el coche, pero también los candidatos a alcaldes están para llorar de todas partes que nos hacen llegar y están rompiendo pistas, están haciendo obras para llevarse su dinerito. Pero mejor escuchamos al gran Rafael Marco Sánchez, o sea, Rafa dice, yo soy aquel que, ahí les va, Moderna Radio Papá.

agradecidos, agradecidos a todos aquellos que nos están escribiendo de diferentes partes del mundo. A los amigos de México nos dicen, bueno, hemos sido eliminados de la Copa Mundial, pero aquí escuchando la buena música. Qué bueno, desde el Perú. No sabíamos que radios en el Perú tenían buenos programas. No, sí los hay por todas partes. Cada país tiene que saber encontrarle nomás el gustito. En todas partes hay. Voy a mi pueblo, también escucho ahí buenos programas. Programas dedicados de acuerdo a la línea de la radio, ¿no? Porque si tú haces la copia y quieres copiar la misma tónica, estás perdido. Porque si el otro sale con mucha calidad, pues vas a perder. Bueno, eso cada uno tiene que ver qué es lo mejor para su empresa. Pero ahí queremos escuchar guainitos, hay emisoras que dan nuestro guainito y nosotros también vamos a poner en las madrugadas para que usted disfrute de lo mejor que tenemos de nuestra tremenda programación de Moderna Radio Papá. Se expande por diferentes lugares. Tendremos también, al parecer, algunas emisoras de Jauja, de La Oroya, de Acobamba, en Tarma. Estamos viendo que Acobamba va a tener nuestra señal y de seguro que vamos a seguir invadiendo a diferentes lugares en los diferentes programas. Y ahora sí, vamos con otro tema, a ver. Sí, tenemos a Pandora. Tantos años que no escuchamos a Pandora. ¿Cómo te va, mi amor? ¿Qué dices? ¿Ya te arreglaste el pelo que decía que está medio champahuma? Ahí vamos, Moderna Radio Papá.

0: Ay, ay, ay, ay, ay. Nos estamos emocionando porque hay mucha gente de diferentes partes del mundo que nos están escuchando y de seguro están observando qué tipo de música de sus épocas, aquellas que nunca más van a regresar. Y por supuesto, a ver si Vicky Jiménez, una gran artista que hace poco estuvimos con ella allá en California, Oakland, no, cerca a Oakland. Por supuesto, charlamos, nos encontramos y a ver si tenemos la suerte de encontrarla y la vamos a llamar en estos momentos, dice, con su esposo, claro, un gran hombre, Eduardo Becerra. Nos han recibido y la amabilidad de la gente peruana allá en California, cuando los peruanos se reúnen, los artistas como Vicky Jiménez, pues son personas agradables después de habernos encontrado de muchos años y vernos en vivo y en directo. Un abrazo, Vicky Jiménez, y un abrazo para Eduardo Becerra, eternamente agradecidos con ustedes por la forma como nos recepcionaron. Realmente extraordinario. Lo pasamos tan bonito, tan lindo, tan precioso. Vamos a ver si tenemos alguna canción. Sí, cuando salimos de ahí dijimos, prometimos no llorar. Sí, no vamos a llorar. De emoción quizás, pero un cariño y un abrazo. Estas canciones que nunca, nunca van a dejar de pasar de moda. Aquí está.
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0: Pobrecita. ¿Qué hizo pues la Che? Che.
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0: Moderna.
2: 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Así que tratemos de estar bien, por favor.
0: Radio Papá.
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necesario separarnos. No sigamos haciéndonos mal. Lo nuestro ya se estaba convirtiendo simplemente en una rutina y el amor es otra cosa. Al amor hay que alimentarlo todos los días con esas pequeñas cosas que nos

Hermosas canciones, seguro esto, mucha gente debe estar reconchumados, ¿no? Entre las parejitas enamoradas de hace muchísimos años, recordando los momentos.